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0: Hola, hola, bienvenidos a un episodio más de Ya Oíste. Yo soy Génesis Aines Silva, su conductora el día de hoy. Y hoy vamos a hablar sobre un tema que poco se habla, pero que viven muchísimos hombres, que es la ginecomastia. Y para eso nos acompaña el día de hoy el doctor Manuel Alejandro Catalán Ruiz. Así que, doctor, pues le doy la bienvenida. Este es su espacio, con toda la confianza, para hablar sobre este tema tan, pues, poco común.
4: Muchas gracias, Génesis. Estoy muy contento y agradecido por la invitación. En efecto, es un tema bastante interesante, poco conocido, pero muy frecuente en los motivos de consulta en los niños adolescentes. Entonces, va a estar muy, muy, muy buena la plática y yo encantado de estar aquí contigo platicando.
0: Pues muchas gracias, y sí, definitivamente creo que es una, para empezar la palabra, le decía, ¿cómo se pronuncia? Ginecomastia, ginecomastia.
4: Sí, exacto, es ginecomastia.
0: Ginecomastia, ok.
4: Es un poquito complicado, pero vamos a empezar, ¿te parece?, por definir ginecomastia.
0: Me encantaría.
4: Mira, ginecomastia básicamente es el crecimiento de la glándula mamaria en los hombres, ¿sale? Es una proliferación de este tejido mamario, y que básicamente puede ser uni o bilateral, ¿ok?
0: Ok.
4: ¿Por qué en los hombres? Porque pues, en las mujeres ya sabemos que es la glándula mamaria, básicamente el pecho, pero los hombres no debería de desarrollarse. Por eso claro, se denomina, o el término es ginecomastia en los hombres. Es un motivo frecuente de consulta en los adolescentes, y esto tiene que ver por la fisiología. Hay diferentes tipos de ginecomastia. Hay una ginecomastia fisiológica y una ginecomastia, pues, patológica, que no debería de ocurrir.
0: Ok.
4: Entonces, existen tres picos donde se puede presentar esto. Hay una ginecomastia neonatal, es decir, ocurre en los bebitos, y esto es estimulado por los estrógenos y progestágenos maternos en útero, es decir, a través de la placenta pasan estas hormonas y estimulan unos receptores que se encuentran en la glándula mamaria, por lo que en los primeros meses de vida los bebitos podrían tener un crecimiento de su pecho que se denomina como botón mamario.
0: Okay.
4: Eso es algo transitorio, va a desaparecer una vez que hay una caída de este estímulo hormonal cuando nacen, y no se resuelve sin ningún problema.
0: Okay.
4: Hay un segundo pico, que es la ginecomastia puberal, y básicamente ocurre en la etapa entre los 10 y los 14 años en los niños, ¿ok? Esto es estimulado porque una vez que empieza la pubertad de los niños, hay un incremento de los estrógenos, que también se producen en los hombres, también producimos estrógenos, que pueden sensibilizar los receptores también de la glándula. A medida que vamos avanzando en edad los hombres y nuestros niveles de testosterona se incrementan en su pico más alto, que llegan a ser hasta 30 veces mayor, es cuando se resuelve esta parte de la ginecomastia puberal. Es decir, también es algo transitorio, pero toma más tiempo, alrededor de 1 a 3 años, más o menos.
0: Pero no es algo definitivo, o sea, tiene que quitar.
4: Exactamente.
0: ¿Cómo saber que realmente pues es ginecomastia o no es por a lo mejor incremento de peso, por obesidad, o en dado caso es realmente algo malo?
4: Sí, eso que mencionas, Génesis, es muy importante. La ginecomastia puberal se presenta entre el 60 y el 90% de los adolescentes. Y lo primero va a ser definir si es ginecomastia o es algo que se llama como pseudo ginecomastia, que básicamente sería un incremento en el tejido adiposo, lipomastia.
0: Okay.
4: O adipomastia. Esto es por, bueno, a lo mejor las personas tienen un exceso de peso, el área del pecho tiende a concentrar mayor cantidad de tejido adiposo y da una apariencia como si fuera un crecimiento mamario.
0: Claro.
4: Entonces, por eso es muy importante la exploración. Los síntomas que presentan los niños por los que llegan a consulta, en caso de que sea una ginecomastia, el primer dato es un aumento de volumen. Se palpan una bolita, la bolita tiende a estar indurada, es una bolita indurada que ocurre por debajo de la areola y el pezón y les produce dolor. Es un dolor de tipo punzante, es intermitente, pero eso es lo que les llama la atención. En algunas ocasiones el mismo cambio de ropa, el roce de la ropa,
0: les molesta.
4: Les molesta, exactamente. Entonces le dicen a sus mamás, las mamás no las llevan a la consulta y entonces se preocupan porque dicen qué es lo que está pasando. Entonces puede ser una bolita solo en un lado del pecho, a veces es de los dos lados, y entonces es justamente donde se tiene que discernir. La adipomastia no se palpa indurada, la bolita realmente no está por debajo de la areola del pezón, sino que es una distribución más generalizada, digamos que es un crecimiento del pechito como más homogéneo,
0: okay.
4: El tejido se palpa laxo y no produce dolor, que serían dos o tres datos clínicos que diferenciarían a una ginecomastia de una adipomastia. Pero también algo que les llama la atención es que puede haber una asimetría, es decir, perdón, puede ser de un solo lado, y eso les llama la atención porque dicen, me creció la bolita de un solo lado, y generalmente cuando es adipomastia es bilateral, generalmente es como simétrico,
0: okay.
4: Y eso es algo también muy característico que se puede que se puede referir a la madre para que lo lleve al médico. Entonces esto es muy importante porque para los niños les genera mucha inseguridad,
0: sí.
4: El hecho de que empiecen con un crecimiento del pecho siendo niños. Se vuelve objeto de bullying en las escuelas.
0: Exacto.
4: Y genera, incluso los limita en algunas partes de su vida. Tengo pacientes que han dejado de hacer actividad física, por ejemplo, van a natación y no les gusta ya practicarla porque hay que quitarse la playera y sienten que su pecho tiene un aspecto que para ellos no es agradable, no es algo que sea normal, y dejan de hacer actividad física, dejan de ir, y entonces esto es muy importante también por cuestiones pues psicosociales para los niños, poderlos informar para poderlos tratar y orientar adecuadamente.
0: No, y en esa edad es muy importante porque creo que es donde de ahí pues son jóvenes, son adolescentes, la pubertad, lo que hablábamos hace ratito, que un simple comentario que a lo mejor para nosotros es exacto, un simple comentario, para ellos no. Entonces eso marca, y decíamos, tal vez la ginecomastia no puede ser tan grave en a nivel físico, pero sí en la parte como psicológica. Y que le, o sea, siente inseguridad de su cuerpo, que le dé pena hacer ejercicio. Por ejemplo, usted, doctor, ¿qué le puede decir a un niño como de... yo te recomiendo que cada cierto tiempo hagas esto? ¿Cómo es la zona de autoexploración?
4: En el caso de la ginecomastia en los niños, casi siempre les digo que tienen que detectar si tienen alguna bolita siempre en la parte de alguno de sus pechos, porque empiezan con dolor, incluso ni siquiera pueden tener a lo mejor de forma inicial como tal un aumento de volumen. Entonces empiezan con una hipersensibilidad al cambio de ropa o dolor punzante, y es ahí donde yo les sugiero, pueden palpar justamente su pecho. La ginecomastia ocurre por debajo de la areola y el pezón. Entonces, si se palpan alguna molita, sería un punto como de alarma a detectar para que le comenten a sus padres. Pero sí, en general, esta es la forma en la que se les comunica. Casi siempre todos los niños que presentan una ginecomastia entre los 10 a 14 años vuelven a tener otro pico entre los 15 y 16,
0: ay,
4: hasta un 33%. Aunque se quite en ese momento, vuelven a estar estimulados. Entonces también les comunico para que no se espanten o no se frustren. Y justamente lo que te comentaba, Génesis, tienen una caída después de que está su pico hormonal muy alto y estimula este crecimiento, se resuelve de forma transitoria.
0: Okay.
4: Entonces es comunicarle a los niños para que estén tranquilos.
0: Se nos acabó el tiempo, doctor, pero muchísimas gracias por habernos acompañado, por habernos quitado todas estas dudas, que no solamente fue a mí, fue a toda la gente que nos está escuchando del otro lado de la radio, de alguna plataforma, y nos vamos, así yo estoy, voy a investigar más.
4: Muy bien, muchísimas gracias de ti, Génesis, por la invitación, y yo encantado de platicar de estos temas para poder llegar a más gente y poderlos informar de la manera más segura.
0: Así es. Esperamos verlo en otro episodio, doctor.
4: Con mucho gusto.
0: Y gracias a todos los que se quedaron hasta este punto. Gracias por escucharnos, que se hayan resuelto algunas dudas, y que si tienen otras dudas, nos comenten, nos dejen sus comentarios. Nosotros siempre los estamos leyendo, los escuchamos para los próximos episodios. Nos vemos en el siguiente episodio. Yo soy Génesis Sainez Silva y nos acompañó el doctor. Muchas gracias.
4: Muchas gracias.
0: Nos vemos hasta pronto. Adiós.

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Efectivamente, Panteón Rococó, el sonido rococó, recuerda, 6 de junio, ya, o sea, la próxima semana, o sea, ya, estamos con cuenta regresiva, que será más que una fiesta, más que un concierto, será una fiesta, así que todos tenemos que estar, pues, contentos y juntos disfrutando de este superevento, así que atentos a las dinámicas porque hay boletos, hay boletucos, hay boleticos, para ti, para mí, para mí también, así que pues ya saben. Dicen por acá, ¡tiren los boletos! Para el, es que sí, dimos la noticia ayer de que viene el señor Edén Muñoz a Villahermosa. ¡Ay, qué cosa! Dice por acá, yo quiero boletos para el cine, Lupita López, buen día, quiero boletos para el cine, Lupita López, buen día. ¡Ay! Good morning, by the morning, dicen por acá, Lupiris, buen día, suelten los boletos. ¿A qué hora los de cuernos chuecos? Tranquilos, mi gente, tranquilos, tranquilos, mis chavos. No coman ansias, que hay de todo, así que tienen que estar pendiente hoy en especial del checkpoint, tienen que estar pendiente. Tendremos checkpoint en la tarde también, tendremos... Bueno, tendremos muchas cosas, así que usted pendiente, no, todavía no puedo decir, porque pues si no ya saben, me jalan las orejas, pero ustedes pendientes de la sintonía de Ya FM Villahermosa, estén con nosotros, queremos que nos acompañen igual a disfrutar de esta premier que va a estar espectacular. Tenemos dos premieres, ya les vamos a estar platicando, ya les hemos compartido la primera, en un ratito más se comparto la segunda, así que tú pendiente. 7:18 a.m, estoy totalmente en vivo desde Paseo Usumacinta sin número, esquina Ayuntamiento, Colonia Gil y Sáenz, aquí en Villahermosa, Tabasco, México. Gracias por tu preferencia, gracias por estar con nosotros a través de esta frecuencia, ya sabes, 95.7, 7:19 a.m. Y bueno, pues ahora arrancamos con una buena información. 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Recuerda, GWM Tabasco, tecnología que conquista caminos. 7:19, te dejo con música, así arrancamos el morning. Soy Lupita López, esto es en YFM.

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1: Lupita López. Yeah, yeah, na, na, na, na, na. Ay, qué cosa, chavales.
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1: Oigan, saludos a todos los pequeños que ya se van a la escuela, gracias a todos. Por ahí me dicen, oye, mándale saludos a mis hijos. ¡Saludos, hijos! No me ponen el nombre, no sean así, papitos, no sean así. Saludos, yo sé que son varios. Marlon, por ejemplo, en este momento ha de ir camino a la escuela con su mami. Claro. También, ¿quién? Vero, también, Vero de ir en camino con su mami, ahí está. Valentina también ha de ir en camino a la escuela con su papi o con su mami. Victoria también, o sea, ya sé, sí me acuerdo de varios. Sí me acuerdo de varios, ¿eh? Si se me pasa alguno, repórtense, por favor, repórtense, repórtense. 9931-905061, ahí está el número de WhatsApp para que te comuniques con nosotros. Dice, buen día, Lupir.

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1: So, saludos para acá, saludos Paquito, saludos, dice, te estoy escuchando, Lupita López. Gracias, gracias por dar buena vibra. Dice, ay, ay, ay, ay, ay. Oigan, vámonos con algo de información. Información del señor Bad Bunny. Bad Bunny. El Bad Bunny que muchos no nos gusta, pero al final de cuentas nos encanta. Es un gusto culposo, pero fíjense que se une oficialmente al universo de Pixar con un personaje muy inesperado. Y es que les digo que estará en un personaje en la trama de Toy Story 5, Será inesperado personaje, así que te dejo todos los detalles en nuestro portal. Y es que sorprendió a todos los seguidores, de Toy Story, pues obviamente al dar a conocer que él será parte del elenco de voces de esta película que ya les voy a contar. Bueno, ya les voy a contar. Y es que no se lo digan a nadie, pero él este cantante puertorriqueño le dará vida a Pizza con lentes. Así como lo oyes, Pizza con lentes. Pero que sea supremo. Que será este personaje descrito como una rebanada de pizza relajada, misteriosa y con una personalidad muy cool. Así que muy parecido a lo que es Benito, a lo que es el Bad Bunny y lo que ha construido dentro y fuera de la del ámbito musical. Si quieres conocer la nota completa, te invito para que ingreses a nuestro portal www.ya.fm y pues miras, ahí estará Bad Bunny. ¡Ay, ay, ay! Y bueno, la película llegará a los cines el próximo 19 de junio y ya es una de las producciones animadas más esperadas por los fans de Pixar y obviamente pues para todos los seguidores de Bad Bunny. 7 de la mañana, 39 minutos. Bueno, y antes de irme con más música, te platico, Villahermosa, Cuernos Chuecos y La Tracalosa de Monterrey llegan este sábado 30 de mayo al Teatro al Aire Libre en punto a las 9 de la noche. 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Mientras tanto, me voy con más música. No le cambies, soy Lupita López y eso es el Morning de YFM.

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1: Siete con 51 minutos, solamente nos separan 9 minutitos para que den las 8 de la mañana. Pero te invito para que sigas enviando tus mensajes, ya sabes, al 9931

0: 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Me voy con música, no le cambies, cerramos hora, soy Lupita y sigue disfrutando, obviamente, de la programación que tenemos para ti. No olvides seguir nuestras redes sociales, recuerda que me encuentras o nos encuentras como Ya FM Villahermosa. Atentos a nuestra programación, atentos al checkpoint, atentos, atentos a redes sociales y obviamente no le cambies. 7 de la mañana ya con 52 minutos, soy Lupita, estás en Ya FM.
1: 7:52.

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2: Es correcto, 8 de la mañana con 8 minutos. Hay que ir. ¿A poco usted no quiere ir a disfrutar del concierto de Panteón Rococó? ¡Ay! No sea así, chamacos, llévenme. Nada más me sé como 3 rolas, pero no importa, para echar el relajo. Hay que ir, porque no solamente será un concierto. No. Será una fiesta. Ándele pues. 8 de la mañana con 8 minutos. Me encanta. Oigan, pendientes porque hay checkpoint, chavales. Hay checkpoint. Saludos para acá, para la niña Camila, para Grecia Camila que va a la escuela. Saludos para Grecia Camila y para su mami, que pues están en sintonía de Ya FM Villahermosa. Saludos para Gaby que va a su escuela y dice que le doy buena vibra. Gracias, Gaby. Gracias. Gracias, preciosa Gaby, por estar disfrutando y que te vaya muy bien en tu escuela, ¿eh? Pórtate bien, Gaby, pórtate bien, ¿eh? Y saca buenas calificaciones, manita. Sale. Saludos para Manuel V, que también ya está en la sintonía de JFM Villahermosa, diciéndonos buenos días, pues buen día. ¿Cómo amaneció usted, señor? Espero que muy bien. Y pues que ya ande también trabajando, ¿eh? Saludos para él y para toda su familia. 8 de la mañana con 9 minutos. Antes de irme con la siguiente rola, recuerden www.ya.fm y está nuestro portal. Entérense de las promociones que tenemos en estos días. 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Cerramos el mes de mayo, el mes de mamá, con el concierto de Dito Márquez en el Palenque. Así que atentos porque nos quedan los últimos boletos. Y bueno, Cuernos Chuecos cerrando ahora sí el mes con Cuernos Chuecos, Edwin Luna y la Tracalosa de Monterrey. Eso será el sábado. Y hoy tenemos dinámica. ¿Quiere usted ir al concierto? Bueno, al show de Cuernos Chuecos, ese espectáculo, disfrutar obviamente de Edwin Luna y la Tracalosa de Monterrey, pendiente de la programación. Me voy con música. No le cambies, soy Lupita. 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
1: Like 8:19, ya de vuelta, gracias por continuar en YFM Villahermosa. Les agradecemos a todos su atención. Y bueno, saludando a todos los que se conectan a través de www.ya.fm. Dicen por acá, saludos Lupita López. Saludos, gracias a todos los que nos van dejando ahí sus comentarios. Gracias Lupita, buenos días, aquí fiel seguidor como todos los días. Dicen por acá, esperando la dinámica para llevarnos los boletos de Cuernos Chuecos. Atentos, atentos. Estamos a casi nada de decirle qué es lo que tienen que hacer, Muchísimas gracias por escribirnos. Dicen por acá, Lupita, buenos días. Quiero mandar un saludo a Dylan Isaac, que él te escucha todos los días. Pues saludos a Dylan. Gracias, Dylan Isaac, por estar escuchando YFM Villahermosa. Te mando un abrazo fuerte, con mucho cariño. Y pues a portarse bien, Dylan Isaac. Besos para todos y gracias por dejarnos sus saludos. La verdad que me ponen contenta, chamacos. Me ponen contenta. 8:20. ¡Ay, qué cosa! Y bueno, tengo más información. 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Y eso es este aplauso, pues para todas las minisflores, para todas las pequeñitas que están participando. 8:21, nos vamos con más música. No le cambies, recuerda www.ya.fm. 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Así que atentos al checkpoint, atentos a nuestras redes sociales y a tener un delicioso cierre de mes. 8:21, nos vamos con música. Estás en YFM.
0: 8:21.

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2: 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En este miércoles sombrillito de semana, miércoles maravilloso, miércoles espectacular, miércoles... Hoy es miércoles de atrevimiento, hoy es miércoles de ser intrépido, claro. Así que, atentos. 8:39, miércolitos para algunos, sombrillito de semana para todos. Así que disfruten de la programación. En un ratito me enlazo con los chicos del Checkpoint. Mientras tanto, vámonos con música. No le cambies. Sigue viendo tus mensajes. Recuerda, 9931-905061. Recuerda, 9931-905061. Saludos a cabina, Lupita López, y a los que van a salir al Checkpoint, a Beto y a Ami, bendiciones, aquí escuchándoles desde las 6 de la mañana. Muchísimas gracias, gracias a nuestro amigo, amiga, que nos deja su mensaje a través del 9931-905061. Saludos, Lupita, y ya sabes, como siempre te escucho, tienes una voz hermosa. Ay, gracias, Luis, gracias, gracias por tus comentarios. Me voy con música, no le cambio, regreso en un momento. Estás en YFM.
3: 8:39.

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9:08, 9:08. Oigan, Jeff Villahermosa, te invito para que no le cambies, que te quedes conmigo, que sigamos juntos disfrutando de esta programación impactante. Y están listos ya para la dinámica, llevarse y te lleves tu pase para disfrutar de este espectáculo maravilloso de Cuernos Chuecos. Y obviamente disfrutar de la Tracalosa de Monterrey. Bueno, pues atentos a la invitación que Jeff Villahermosa te va a hacer. Muy importante, y agradecemos también a nuestros amigos de Diversiones Jumping, Javi, que los encuentras, que de verdad que tienen inflables, toro mecánico, de todo para tus fiestas, ¿eh? Así que recuerda seguirlos en redes sociales, también allá en Jalpa, a nuestros amigos de Piruetas, Brincando de Alegría, inflables y trampolines. Un abrazo fuerte con mucho cariño. Sígalos en redes sociales, así los encuentras como Kika GL en Instagram. Así que pues ahí están. Ya saben lo que tienen que hacer, seguirnos a través de esta frecuencia. Y

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0: Esas promociones que tendremos para ti, para mí, para todos. Así que gracias de verdad a todos nuestros amigos que están participando. Ahora sí me lanzo con los chicos del Checkpoint. Platíquenmelo, Ami. Ya te vi con sombrero y todo, ¿eh? Tú muy bien.
1: ¡Ay, así es, Lupita López! Andamos bien emocionados. ¿Qué crees? ¿Hay Checkpoint? ¿Dónde? Dentro de las instalaciones de JSM Villahermosa. Sí, así como escuchas. Dentro de las instalaciones de JSM Villa. Hoy quiero que prepares tus botas, tu sombrero y te pongas muy al estilo cuernos, chicos. Me encantaría pedirte el cuerno, pero pues ya sabemos que eso es nada más en pan. Oye, y es que justamente andamos bien emocionados y yo creo que sí me pueden traer el cuernito para que puedan participar en esta dinámica. Beto Ventura, muy buenos días.
2: Buenos días al todo en la auditoria de JFM, mis hermosas chamacos, chamacas, ¿cómo están el día de hoy? Espero que se encuentren de una manera muy espectacular y sobre todo con muchas ganas de participar en la dinámica para que se lleven boletos personales para el espectáculo de Cuernos Suecos. Ya lo mencionamos, Cuernos Suecos llega a Villahermosa y obviamente viene cortesía de JFM, así que no te lo puedes perder. Ami Ramírez, tenemos algo muy impactante, llegó el toro mecánico a las instalaciones de JFM.
1: Así es, Diversiones County, mi Javi se puso la camiseta con JFM Villahermosa y nos trajo este toro mecánico para hacer una dinámica muy espectacular. Y no solamente tienen eso, también tienen Brincando de Alegría con las piruetas, inflables, trampolines y todo. Si quieres, si te llama la atención y quieres hacer una fiesta muy impactante, visítalos al 9932-976925. Pero ahora sí, le prometo que ustedes dan chamacos.
2: Y es justamente, chamacos, van a tener a partir de este momento para venir a las instalaciones de JFM Villahermosa. Tráete tu yacomanía. Si tienes a la mano un sombrero, si tienes a la mano el cinturón vaquero, si tienes las botas, vas a poder participar. ¿De qué manera? Tienes con tus amigos, a todos aquellos, con todos los amigos que tengas, ya sea en la universidad, en la preparatoria, si estás escuchando este remoto impactante, vénganse todos, chamacos, vénganse todas las instalaciones de JFM. ¿Dónde estamos ubicados? Avenida Paseo Sumaciente, esquina Ayuntamiento, en la colonia Gil y Sáenz, aquí a un costado de la Fiscalía. Aquí vas a ver a JFM, vas a ver el espectacular toro mecánico que te está esperando. ¿Y cómo vas a poder participar? Todos los que vengan en este momento se tienen que subir al toro mecánico, chamaco. Se tienen que subir al toro mecánico. Puedes tener hasta dos oportunidades de intentarlo y te vamos a registrar, obviamente, tu cronometraje. Vamos a ver cuánto tardas arriba del toro mecánico. ¿Qué te parece si de entrada podemos decir que los primeros cinco que más tarden los vamos a ir registrando, chamacos, en durante todo el checkpoint, nos van a dejar sus datos? Y cuando tengamos el registro de los que más tardaron, chavacos, se van a llevar boleto personal para disfrutar del espectáculo de Cuernos Suecos. Así que, ¿te quieres montar al toro mecánico en esta mañana con todos los amigos? Lánzate, te vamos a estar esperando justamente en las instalaciones de JFM, Lupita.
0: ¡Ay, es excelente, chicos! Yo en un ratito bajo y también me monto al toro, ¿por qué no? Para que vean que yo los domo, por los cuernos. Oiga, 9 de la mañana con 21 minutos, ya sabes, esta me encanta, de verdad, esto es una locura. Estamos locos, o sea, el tío JFM se voló la barra. Ese tío, de verdad, que tiene cada creatividad, traernos un toro, montar al toro, está padrísimo. Así que ven con tu mejor atuendo, móntate al toro y sé uno de los ganadores de esos boletos para disfrutar del show de Cuernos Chocos. No le cambies, soy Lupita y eso está de locura. Ven a JFM.

0: 9:25. 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

0: No, chamacos, de verdad que esto es una locura, chicos. Oigan, de verdad, ven a divertirte con Ya FM Villahermosa y ven a ganar tu boleto para disfrutar de Cuernos Chuecos. 9 de la mañana con 36 minutos. Recuerden www.ya.fm. Ahí nos están escuchando. De verdad que miren. Ay, se me sale el corazón porque el toro está enorme. Ese toro, venga a montarlo. Y queremos que tú, obviamente, te diviertas así como nosotros. 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Inflables, mesas y sillas y este maravilloso toro. Y para todos nuestros amigos, si les da envidia a nuestros amigos de Jalpa, miren, no, cálmense, porque también con nuestros amigos de Piruetas, Brincando de Alegría, inflables y trampolines, puedes tener esta diversión que hoy tiene el tío Ya FM para todo el auditorio de Ya FM Villahermosa y todos los intrépidos e intrépidas que vengan con sombrerito y quieran participar y llevarse ese acceso. Así que, Beto Ventura, Ami Ramírez, ya les vi con sombrero, ya los vi en ese toro, cuéntenmelo todo ya.
1: Lupita López, oye, déjame decirte que esta mañana el checkpoint es justamente aquí en las instalaciones de Ya FM Villahermosa. Recuerda, si tú tienes tu yacomanía, pues ven con los amigos a divertirte un rato y aparte podría llevarte tu boleto personal para el espectáculo de Cuernos Chuecos este fin de semana, el sábado, ¿en dónde? En el Teatro Arte Libre del Parque Tabasco, chamacos. ¿Qué es lo que tienen que hacer? Pues

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2: Cables y trampolines que ellos también tienen, así que puedes comunicarte al 914-121-4180 y súper fácil. Ven con tus botas, tu sombrero. Si no las tienes, no te preocupes. Si estás transitando sobre tu martinta, aquí te puedes lanzar a las instalaciones de KFM Villahermosa. Solamente te tienes que parquear o ingresar y así de fácil nosotros te damos el acceso para que participes. Recuerda, quien tenga la mayor duración en el toro, obviamente nos
3: no, va a ser obviamente van a ser cinco, pueden ser más de cinco.
2: Este cinco, esto está muy padre, les vamos a dar su acceso para disfrutar de la Tracalosa de Monterrey y Cuernos Suecos en Villahermosa.
3: Así es, chamacos, así que váyanse lanzando, aquí los vamos a estar esperando. Recuerden traer su yacomanía. Si vienes en vehículo y mencionas que vienes a la dinámica, vas a poder acceder a las instalaciones, vas a poder pasar y subirte al toro mecánico, chamacos. Así que estén pendientes, Lupita, regresamos contigo, que se venga la banda a las instalaciones de YFM.
4: Ándale, pues que vengan a montar al toro y que se lleven sus boletos para disfrutar de Cuernos Suecos. Así que todo el día vamos a hacer vamos a andar de cornudos. Así que a toda la gente que está escuchando YFM, vuélele a nuestras instalaciones. Paseo Sumacinta sin número, esquina Ayuntamiento, Colonia Gil y Sainz, aquí en Villahermosa, Tabasco. Vámonos con música. Esto es en YFM.

0: 9:44. 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
1: Bueno, ya estamos de regreso. Gracias por estar en la sintonía de Ya FM Villahermosa. Gracias a todos por estar conectados con nosotros, disfrutando de esta programación impactante. Gracias a todos los que están conectadísimos y a los que nos siguen también. Gracias por estar en la sintonía de Ya FM Villahermosa. Así que me enlazo en este preciso momento con los chicos de Ya FM Villahermosa que están en un checkpoint. Así que, Beto, Ami, cuéntenmelo todo. Ya, por favor.
2: Lupita López, esto está demasiado, demasiado impactante, está muy divertido. ¿Dónde nos encontramos esta mañana? Justamente en las instalaciones de Ya FM Villahermosa, ubicados en Avenida Paseo Subacinte, esquina Ayuntamiento, antes de llegar a la Fiscalía, es el checkpoint de esta mañana. Recordarte, si tú quieres llevarte tu acceso personal para disfrutar de cuernos suecos el día sábado en el Teatro al Aire Libre, pues entonces lo único que tienes que hacer es venir con nosotros, montarte al todo mecánico, y si eres de las 10 personas que más dura arriba del toro, chamacos, montando, pues entonces te vas a llevar tu acceso personal para disfrutar de cuernos suecos este fin de semana en el Teatro al Aire Libre. Así que no me pierdes, chamacos, vengan porque los estamos esperando. Ami Ramírez, todo esto es posible, tenemos que agradecerle a nuestros amigos que nos trajeron a las instalaciones de Ya FM el bonito toro mecánico para hacer posible este checkpoint.
3: La verdad es que andamos bien emocionados. 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Y hoy en Ya FM se puso la camiseta, mira nada más el toro viendo a Mariana lentamente. Aquí, oye, y es que queremos que lo disfrutes, que lo bailes, que lo goces. 99-32-97-69-25. Ahí va de nuevo, toro mecánico, inflables, cañón de espuma, muchas cosas. 99-32-97-69-25. 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Así que haces lo que tienes que hacer. Acuérdate que nosotros vamos a divertirte porque el toro mecánico ya llegó y con los checos también.
2: Así que ya lo sabes, venga a montar con toro, participa para llevarte tu acceso personal para el espectáculo de cuernos suecos. Lo único que tienes que hacer es venir con nosotros. Ya sabes dónde estamos instalados, justamente en las instalaciones de Ya FM, Avenida Paseo Sumacintes, esquina Ayuntamiento, en la colonia Gilisay. Trae a tus amigos, trae a la pareja. Si vienes en auto, no te preocupes. Entras a la rampa, te damos acceso al estacionamiento para que te puedas bajar con toda la calma y participar. Aparte, si eres de los próximos tres en llegar a este momento a las instalaciones de Ya FM, te vas a llevar un cupón cortesía de la burguesía, justamente en Merendero, en Avenida México, para que vayas a disfrutar de una hamburguesa ahí en sus instalaciones. Así que Lupita López, los estamos esperando.
1: Que le vuelen Beto y que vengan. Obviamente quedan muchos boletos y recuerden que todo el día tendremos actividades y dinámicas para que se lleven esos boletos y disfrutar de los cuernos suecos. Nos vamos con música, no le cambien. Soy Lupita López. Yo me despido, por cierto, me despido del morning, sí es cierto. Y nos escuchamos el próximo, bueno, el día de mañana, al ratito, a la hora que sea, pero usted no le cambie. Soy Lupita López, estás en Ya FM.

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0: Continuamos para decirle a nuestro amigo que ya puede buscar en Facebook a Kika GL para seguirlos. Oigan, recuerden, si van a venir a participar, chamacos, importante, en Facebook van a encontrar la página de nuestros amigos como Kika GL. Son los encargados de traernos este toro mecánico para que ustedes participen, se lleven los boletos para Cuernos Chuecos, chamacos, así que ya saben, en Facebook como Kika GL. Dale seguir y también los vas a encontrar en Facebook como Piruetas AS. Así es. Si es de estas dos páginas, lánzate a las instalaciones de YFM Villahermosa, un subaciente sin ayuntamiento en la colonia Quilizáez. Vienes con nosotros, te subes al toro mecánico. Si eres de los 10, de las 10 personas en participar, que más tardó arriba del toro mecánico, te vas a llevar tu boleto personal, ¿para qué? Para Cuernos Chuecos, este sábado en el teatro al aire libre del Parque Tabasco. Ami Ramírez, es muy sencillo, que se vengan a divertir con YFM y con toda la banda.
1: Oye, está padrísima, porque lo único que tienen que hacer es llegar a las instalaciones de YFM Villahermosa. Estamos en Paseo Sumacinta, esquina Ayuntamiento, en la colonia Quilizáez. ¡No me pierde! ¡El edificio de la esquina! Vas a encontrar un día donde nuestra bandera que dice YFM Villahermosa, y tenemos todo el día de hoy para divertirnos con este todo mecánico cortesía de nuestros amigos de Piruetas Brincando de Alegría y también de Diversiones Jumping y Cabin. La verdad es que está muy padre, comunícate con ellos al 99-32-97-69-25. 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Y así es, poquito a poquito, llévate a los eventos porque están impactantes. Y el evento del día de hoy es este, para que puedas tener la oportunidad de llevarte tu acceso y disfrutar de este lunes y otra calosa de Monterrey en Cuernos Chuecos, Villahermosa.
0: Este va a tocarse con los amigos y va a estar en el trabajo, escápate un ratito, ven a subirte, a montarte al toro mecánico y participa. Recuerda que tomamos tus datos, te registramos tu tiempo. Si eres de los 10 que más tardó en este checkpoint, pues entonces te vas a llevar tu boleto para que disfrutes del Cuernos Chuecos y Edwin Luna y la Tracalosa de Monterrey en el Teatro al Aire Libre del Parque Tabasco. No hay pierde, así que ven, ya sabes, si vienes en el vehículo, aquí que vienes a la dinámica, puedes pasar al estacionamiento, vienes con calma, tienes dos oportunidades de montar el toro y te registramos obviamente el tiempo y el que más hayas durado y podrás llevarte alguno de estos boletos. Mientras tú te decides a venir, nosotros nos vamos con más buena música. Sigues escuchando YFM Villahermosa.
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0: Lupita López, amigos de Ya FM Villahermosa, continuamos en este checkpoint impactante, justamente ubicado en Avenida Paseo Sumaciente, esquina Ayuntamiento, en la colonia Gilistain. Antes de llegar a la fiscalía, es el checkpoint de esta mañana. No te lo puedes perder, de verdad. Luego te vas a quedar con las ganas de ir a disfrutar del espectáculo de Cuernos Sueltos en el Teatro al Aire Libre del Parque Tabasco. Beto, ¿cómo me puedo ganar mi boleto? Súper sencillo. Vienes a las instalaciones de Ya FM. Te subes al toro mecánico. Haces tu mayor esfuerzo. Si eres de los 10 que más tarda arriba del toro mecánico, te vas a llevar tu boleto para ir a disfrutar del espectáculo de Cuernos Sueltos. El único requisito, obviamente, seguir a nuestros amigos de Kika GL en Facebook y Piruetas AS. Así los vas a poder encontrar, chamacos. Así que date la vuelta. Recuerda, la página de Facebook los vas a ubicar en la barra como Kika GL. Ahí les da a seguir. En Piruetas AS te va a aparecer como un perfil personal. Los agregas a tus amigos, nos lo demuestras cuando vengas al checkpoint, te subes al carro mecánico y listo. Agárrate donde puedas y tienes de los 10 que más tarde arriba del toro mecánico, te vas a llevar tu boleto cortesía de Ya FM Villahermosa y Cuernos Suecos. Ahora, chamacos, la invitación es para que estén pendientes, porque van a decir, chamacos, yo en la mañana no puedo salir de mi trabajo, ¿por qué no lo hicieron en la tarde? Estén pendientes, porque el toro mecánico llegó para quedarse y en la tarde tendremos una nueva oportunidad también para que ustedes vengan a montarse al toro con los amigos saliendo de la escuela, para toda la banda de la universidad y sobre todo para todos ustedes que nos están escuchando, para que todos ustedes vengan y puedan montarse al toro mecánico. Ami Ramírez, recuérdales en dónde estamos ubicados.
1: Así es, pues, Tomás, aquí en el Ayuntamiento de la colonia que dicen de mí. Déjame decirte que los astros de Ya FM Villahermosa están llegando y están diciendo que los 5 primeros que están llegando van a participar. Así que recuerda, Patrick Tomatista, aquí hay otra pieza, Colonia Gilistán, bien con nosotros, ven al Intertipo. Ahorita estoy esperando que el sol, al toro, así que van a poder disfrutarlo, están agarrando mansito, mansito. Así que, chamacos, acuérdense con nosotros, participen y así es fácil y sencillo. Solamente tienen que seguir a estos bellos patrocinadores maravillosos que se están poniendo la camiseta y que dicen que quieren que varios radioescuchas se vayan a disfrutar de Cuernos Chocos en Villahermosa.
0: Ahora, si tú estás a punto de cumplir años y quieres esta atracción en tu fiesta, regresando del corte, te vamos a dar todos los detalles, número telefónico, redes sociales, para que tú también lo lleves directamente hasta tu fiesta, a tu negocio, donde tú quieras y puedas pasarle increíble como nosotros lo estamos haciendo justamente en Ya FM. Vámonos a una pausa, regresamos. 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
2: Amigos de Ya FM Villa Hermosa, continúas escuchando 957 Ya FM Villa Hermosa. Recuerden, estamos justamente en las instalaciones de Ya FM, un subasito esquina ayuntamiento en la colonia Gil y Sáenz, a un costado antes de llegar a la fiscalía. Aquí encuentran las instalaciones de Ya FM. Te estamos esperando. Es prácticamente los últimos minutos de esta mañana, de este primer checkpoint impactante, para que te lleves tus accesos para disfrutar de cuernos suecos, Ami.
3: O sea que ya me puedo subir, ¡qué padrísimo! Ahorita nos vamos a subir todos a Toro Mecánico, pero obviamente estamos esperando que tú estés participando. Y es que Marianita ya está lista, está dispuesta, trajo esta bota, sombrero y demás. Así que si tú quieres venir y disfrutar de esta bella mañana tan sabrosa y tan impactante, lo único que tienes que hacer es acudir, ven a divertirte, ven a subirte al Toro Mecánico por cortesía de nuestros impactantes amigos, que por cierto nos dijeron, yo quiero sumarme a tu dinámica, chicos de YFM, y así lo hicieron, nos sacaron toda la diversión. Así es, diversiones jumping y cabi, inflables, pesas, sillas para ti, Toro Mecánico, inflables, cañón de espuma y mucho más. Encuéntralos en WhatsApp al 9932-976925. Imagínate, vienen las graduaciones de los chicos de la primaria y que pueden decir, ay, ¿por qué vamos a poner en el salón? ¿Qué te parece un Toro Mecánico? Y hay de diferentes tamaños. 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Ahora, si la tuya es brincar, cada bendición hay que celebrarle el cumpleaños. 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Aquí en Ya FM Villa Hermosa.
2: Y ya lo sabes, chamacos, te estamos esperando en el siguiente bloque, que esperemos el checkpoint esta mañana, agradeciendo obviamente a cada uno de los que vinieron, pero estén pendientes, porque en la tarde, chamacos, van a poder venir también a las instalaciones de Ya FM, subirse al Toro Mecánico y participar por uno de estos accesos que tenemos para todos ustedes. Esta mañana fueron 10, chamacos, en la tarde podrían ser la misma cantidad o no lo sabemos. Ustedes estén pendientes a las redes sociales, a la programación de Ya FM, porque los vamos a estar esperando. Mientras tanto, vámonos con más buena música. 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

0: 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Treinta y nueve.
1: Chamaco, llegó el momento de despedirnos, agradecer a toda la banda impactante que vino esta mañana al Checkpoint, justamente ubicados en las instalaciones de KFM Villahermosa, en Avenida Paseo San Martín, esquina Ayuntamiento, a un costado de la Fiscalía Avi Ramírez, pero en la tarde esto se va a poner buenísimo.
2: Así es, en la tarde seguiremos con el toro mecánico, chamacos, así que ya sabes lo que tienes que hacer, preparar tus botas o tu sombrero. Ahora puedes preparar, mejor dicho, tus calcetines para que te puedas subir al toro mecánico porque va a estar padrísimo. Recuerda que va a ser en las instalaciones de KFM Villahermosa, ubicada en los supercitas, en la esquina de Ayuntamiento con el Mexican. Agradecemos infinitamente a todos los que se dieron cita, a todas y cada una de las personas que se subieron a este divertido juego y que obviamente con estas dos oportunidades pues, tuvieron la oportunidad de llevarse obviamente estas entradas. En un rato más les vamos a dar a la lista de los ganadores, pero te invitamos a que estés pendiente de las redes sociales y sobre todo que sigas a nuestros amigos el día de hoy, porque sin duda alguna, si quieres ir a disfrutar en tu evento de uno de los momentos más padrísimos en familia, yo sí te recomiendo Diversiones Jumping y Javi. Así es, si quieres que esté todo mecánico, uno más pequeño a lo mejor, no te preocupes. Recuerda, 99.32, 97, 69, 25, o si lo que quieres es puro inflable, puro trampolín, piruetas, es para ti. 914-121-4180. Ahí va. 914-121-4180.
1: Así que con esto nos despedimos, chamaco. Recuerden, en punto de las 2:30, de 2:30 a 3 de la tarde, estén pendientes porque se viene un nuevo Checkpoint para que todos ustedes puedan participar con nosotros. Mientras tanto, sigan disfrutando de la buena música de Ya FM Villahermosa. 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
1: Estás escuchando ya FM Villahermosa, 10 de la mañana con 53 minutos. Y tengo algo muy importante que decirte en esta mañana. Así es, chamacos. 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

0: 11:11. 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
1: Exactamente las 11 de la mañana con 17 minutos y este es un llamado para todos aquellos que les gusta y viven la pasión de fútbol. 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Exactamente las 11 de la mañana con 18 minutos. Oigan, este es un llamado para toda la comunidad impactante de Ya FM Villahermosa, chamacos. Luego no digan que no les avisamos. Nos estuvieron preguntando toda la semana pasada, toda esta semana, de cuándo arrancaría la dinámica para que se lleven boletos. Hay boletos, sí, hay boletos. Van a ser boletos personales para que se vayan a disfrutar del gran espectáculo de Cuernos Chuecos. Hoy es el día en que Ya FM tendrá, escuchen muy bien, hoy es el día que Ya FM tendrá las dinámicas para Cuernos Chuecos. En la mañana ya tuvimos un checkpoint. Estuvo muy divertido, estuvo impactante, chamacos, para que se reúnan con los amigos en punto de las 3 de la tarde. Se los estoy avisando desde ahorita, Ya van, ya vieron fotografías por ahí en estados, en las historias. En punto de las 3 de la tarde, todos los que quieran participar para poder ganarse uno de los varios accesos personales que tendremos para el espectáculo de Cuernos Chuecos, en punto de las 3 de la tarde, estén sintonizando Ya FM y sobre todo será un checkpoint. Y te lo adelanto, el checkpoint será aquí en las instalaciones de Ya FM Villahermosa. Ven a divertirte, ven a montar el toro mecánico que Ya FM en colaboración con nuestros amigos de diversiones Jumping Javi tienen para ti aquí en las instalaciones. Y así como en la mañana, si en la tarde tú vienes y te montas al toro, tendrás dos oportunidades. Dos, te quedas con la mejor marca, el mejor tiempo que hagas y los 10 que más tarde en arriba del toro mecánico se van a llevar boletito, chamacos. Así que, de verdad, es el día perfecto para que ustedes se ganen su boleto para el espectáculo de Cuernos Chuecos. Se apuntan, vayan a nuestro Facebook. Si ustedes colocan, chamacos, en Facebook, ahí en la publicación que acabo de hacer, denle like, denle me gusta, denle me encanta y en los comentarios pon: Tío Ya FM, nos vemos a las 3 de la tarde. Tío Ya FM, nos vemos a las 3 de la tarde. Recuerda, dices, Beto, pero luego está el tráfico y el vehículo. No se preocupen. Trae tu yacomanía, la muestras a la entrada en vigilancia y le dices, vengo a participar en la dinámica. Te vamos a dar chance de que pases, obviamente, al estacionamiento de las instalaciones para que con calma te bajes, te acomodes y participes en la dinámica. Ahora, todos los que nos están escuchando, es para todo, para todo, para toda la banda, para todo. Pueden venir a retar el toro mecánico y recuerda, si eres de los que más tarda, te vamos a tomar tus datos. Si eres de los que más tarda, te llevas tu boleto durante lo que dure el checkpoint. Durante lo que dure el checkpoint, obviamente vamos a llevar el registro de cuánto tarde cada uno. Si eres de los que más tarda, se va a llevar boleto. Así que, ¿quién dice, chamacos? ¿Quién dice? Yo lo sigo ahí. Y aparte de todo eso, requisito indispensable, ya saben, traer su yacomanía y seguir a nuestros amigos, de que obviamente son cómplices de esta dinámica tan impactante, Diversiones Jumping Javi. ¿Cómo los encuentran? En Facebook. Ojo, porque va a ser requisito para en la tarde, así que pónganme mucha atención, por favor, chamacos. Los van a encontrar en Facebook como Kika GL. Así, en la barra de Facebook ustedes colocan Kika GL. Ahí le van a dar seguir. Así en automático. Aparece como, como página. Kika. K-I-K-A. Kika GL. Ahora, también vas a encontrar la segunda página que es Piruetas AS. Ese no lo vas a poder encontrar como página. Está como perfil personal, pero los puedes agregar como amigos. Esas dos páginas las sigues. Te vienes en la tarde a las 3. Aquí te vamos a estar esperando para que retes, obviamente, el tiempo al subirte al toro mecánico y llevarte esos accesos. ¿Quién de los que me está escuchando se apunta, chavacos? Dime, Beto, ahí nos vemos a las 3. Ahí voy a estar presente. Yo quiero mi boleto para Cuernos Chuecos. Y recuerden, ahí está la fotografía. Vayan a darle like. Y aquí nos vamos a estar viendo. Mientras tanto, vámonos con Lalo Ebrard. Eso lleva por nombre Déjate Querer en Ya FM. 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
1: Ya de regreso, chamacos. 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Así que yo que ustedes me quedo pendiente a las redes sociales de Ya FM Villahermosa. Mientras tanto, ¿qué te parece si nos vamos con muy buena música? Sí, esta canción va para ti. Sí, para ti que me estás escuchando. Lleva por nombre Algo Me Gusta de Ti. ¡Ah! ¿Verdad? Wisin y Yandel en Ya FM. 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

0: Con 49 minutos, chamacos, a través de la frecuencia impactante 957, Ya FM. Villahermosa, ¿cómo están? Espero que estén pasando una tarde muy increíble en compañía de Ya FM. Y les tengo una súper recomendación, ¿eh? 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Se vienen cosas maravillosas en Ya FM Villahermosa y tú no te lo puedes perder. En un momentito más platicamos del tema deportivo. Yo sé, chamacos, que no les he dado cuáles son, pues, algunas de las cosas bastante importantes que tenemos para este fin de semana. Juega la selección, ¿no? Sí, juega la selección. Y lo vamos a estar platicando más adelante. Mientras tanto, recuerda que seguirnos en redes sociales, Facebook, Ya FM Villahermosa, TikTok, YouTube, Insta, de la misma manera, y en ex antes Twitter, nos encuentras como Ya FM Villa. Robo millonario en el Museo del Louvre. Llega al cine y tendrá un documental. ¿De qué se trata? Aquí te lo comento más adelante. Aparte de todo eso, a pesar, ¿no? Aparte de todo eso, Anne Hathaway comparte que estuvo medio ciega durante 10 años. ¿Cómo? ¿En serio? Y no le crucé por enfrente que aún estando media ciega para que me volteara a ver, ¿verdad? Vámonos con más buena música. Te dejo con CNCO. Yandel, esto llevo por nombre Hey DJ en Ya FM. 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
1: Once, 51.
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12 en punto. 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
1: 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Pues ya lo escuchaste, chamacos, tenemos premieres impactantes. ¿Por qué digo premieres? Porque tendremos el día lunes En el Camino, una película que sin duda alguna te va a sorprender. ¿Y qué decir del Afinador el día martes 2 de junio en Cinépolis Sendero Villahermosa? Es una película muy impactante que tú no te puedes perder. Y recuerda que ya FM tendrá los accesos para que te vayas a disfrutar con nosotros de este tremenda película. Es que ustedes son malos después, chamacos. Por eso no digo nada después. Pero sí, chamacos, tendremos accesos para que se vayan a disfrutar de estas grandes películas. Así que no se lo pueden perder. Y ya está la imagen, chamacos. Yo quiero saber quiénes van a jalar, quiénes van a venir en punto de las 3 de la tarde a vivir el checkpoint con Ya FM Villahermosa e intentar llevarse uno de los varios accesos que tenemos, de verdad. No son ni 5, ni 6, ni 7, ni 8. Son varios. Para que se vayan a disfrutar de Cuernos Chuecos. Vénganse a divertir un rato, pasarla bien en Ya FM Villahermosa. Recuerden las instalaciones. Paseo Sumacinta, esquina Ayuntamiento. Aquí en la colonia Hinley Sainz, antes de llegar a la Fiscalía. Así que ya saben, ahí estamos. Oigan, banda, también recuerden seguir a nuestros amigos, a nuestro cómplice de este día, para poder participar en la dinámica. Recuerden que en Facebook los encuentran como Kika GL. Y por supuesto también como Piruetas AS en Facebook. ¿Quieres saber cómo los puedes encontrar? Están etiquetados, están arrobados en nuestras publicaciones de Facebook, donde subimos las fotos de los participantes que vinieron el día de hoy. Ahí están. Le das clic, te lleva a su página, te lleva a su perfil, le das seguir y con eso ya estás participando con nosotros para que vengas más tarde al checkpoint. ¡Vámonos con Shakira! Burna Boy es la canción oficial del Mundial 2026. Lleva por nombre Dai Dai en Ya FM Villahermosa.

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1: Las 12 del mediodía con 50 segundos. ¡Ay! Desayunen a sus horas, chavacos. Desayunen a tiempo, por favor. Relájense. Las 12 del mediodía con 50 minutos con 59 segundos. Ya las 12.51. Ya las 12.51 en la cabina de 957, ya FM Villahermosa. ¿Cómo están? Oigan, me están preguntando por ahí cómo va a ser la dinámica de más tarde para los boletos para Cuernos Chuecos. Recuerden, ahí les va, miren. El checkpoint va a estar arrancando más o menos como a las 3:30. Ojo, 3:30. Como a las 3:30 estaría arrancando el checkpoint en la tarde. Pero de 3:30 a 5:30 vamos a recibir a la banda que quiera venir a montarse al toro mecánico. Traes tu yacomanía, aquí te esperamos. ¿En dónde? En las instalaciones de YFM Villahermosa, Usumacinta, esquina Ayuntamiento, un costado de la Fiscalía. Ahí está, ahí vas a ver el toro mecánico. Todos los que vengan en ese horario de 3:30 a 5:30 van a tener la oportunidad de subirse al toro. Van a tener dos oportunidades. Si no están conformes con el primer, registro que hagan, porque les vamos a llevar cronómetro, se pueden subir una segunda y quedarse con su mejor marca. Ahora, todos los que vengan van a participar. De entrada serán más o menos como, ¿qué les gusta? Les puedo decir que 8. Los 8 que durante las 2 horas registren el mayor tiempo, pues se van a llevar su boleto personal para ir a disfrutar de Cuernos Chuecos, chamacos. Así que aquí los vamos a estar esperando. 3:30, aquí los vamos a estar esperando. Así que esa es la dinámica. ¿Sale, vale? Mientras tanto, vámonos con esto de Tierra Cero. Lleva por nombre Volverás a Sentir en YFM.

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1: Chamacos, la 1:05 p.m. en la cabina de 957 Ya FM Villahermosa. Te recuerdo rápidamente nuestro número telefónico de WhatsApp 99 31 90 50 61, o si tú lo prefieres también te puedes comunicar con nosotros a través de todas nuestras redes sociales: Facebook, TikTok, YouTube, Insta. Nos encuentras como Ya FM Villa, y en ex antes Twitter nos encuentras como Ya FM Villahermosa. Oigan, recuerden que tenemos un checkpoint el día de hoy, 3:30 de la tarde, para los que han estado preguntando por la dinámica para boletos de Cuernos Chuecos el día de hoy. Y vayan a darle like al video que les acabamos de subir. ¿Quieren ver cómo estuvo el checkpoint de esta mañana? La verdad estuvo muy impactante, muy divertido, y así la vamos a pasar en punto de las 3:30 aquí en las instalaciones de Ya FM. Vayan a darle like, vayan a darle me encanta, compártanlo y en los comentarios coloquen: tío Ya FM, nos vemos a las 3:30, ahí te caigo para montar y atreverme a desafiar a ese toro mecánico. Mientras tanto, te dejo con Katy Perry, esto lleva por nombre Dark Horse, en Ya FM Villahermosa, 1:06.
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0: 1:44. 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
2: Sí, maravillosa tarde para todos los que están en la sintonía de Ya FM Villahermosa. Oigan, muchísimas gracias. Efectivamente, estamos con nuestros amigos de Fotón Grumar y efectivamente también patrocinadores de Cuernos Chuecos. Y es que todo el día hemos estado con sombrero y bota para que usted esté presente en este evento, que ya estamos prácticamente a cuenta regresiva a unos días de ver este súper espectáculo que va a estar 10 de 10. Así que todo el auditorio que está escuchando Ya FM Villahermosa, preste atención a las dinámicas y preste atención a toda la información, porque sé que hay muchos que se quedaron sin boletos. Y el día de hoy vamos a hablarles de este evento y también de todo lo que nos ofrece Fotón Grumar, así que quédense con nosotros en esta frecuencia, recuerden 957 y escúchenos también a través de www.ya.fm. Soy Lupita López, Beto Ventura, excelente tarde también para ti, y vaya que estamos movidos con los amigos de Conociotos.
3: Muy buenas tardes, amigos de Ya FM Villahermosa. 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
2: 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Si no le cambies, quédate en YFM Villahermosa.
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1: 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Luisa, ¿cómo están el día de hoy? Ustedes también están viviendo la fiebre del evento del año, hablamos de cuernos chuecos.
2: Hola, muy buenas tardes a todos. Sí, de hecho, ya en unos minutos más los vamos a tener por aquí en agencia para las firmas de autógrafos. Entonces, está abierto al público en general. A partir de las 2:30 más o menos, ya pueden venir a formarse, a solicitar su firma en su playera, en su tejana, en sus botas. Aquí los vamos a estar esperando.
1: Invitaciones al público abierto, al público en general, si quieren conocer a los montadores, a los jinetes, que Cuernos Chuecos trae para todos ustedes para este próximo sábado. Acérquense a su agencia. ¿Les puedes decir a la gente dónde están ubicados?
2: Claro que sí. Estamos sobre la avenida Universidad, a un lado de la embotelladora de agua Cristal. Es fácil de ubicarnos, sí. También cabe mencionar que vamos a estar participando para el 30 de este mes. Entonces vamos a estar exhibidos ahí es correcto. Entonces, para el que guste ir para allá, también vamos a tener dinámicas, regalitos, premios, sorpresas para todo mundo.
1: Ahora, para toda la gente que dice, yo fíjate que he pasado por Avenida Universidad, he visto la agencia, me ha dado a veces a lo mejor la pena o el temor de pasar a preguntar por alguna de las camionetas pick-up. ¿Cómo le pueden hacer? ¿Cuál es lo sencillo del trámite que ellos pueden realizar, tanto para los amigos empresarios, para las familias en general, hacer su trámite para saber si se pueden llevar alguno de estos vehículos?
2: Claro que sí, tenemos diferentes tipos de financiamiento y arrendamiento. Es muy fácil, una persona con actividad empresarial, son 4 requisitos mínimos que le pedimos, y también tenemos para empresas lo que es arrendamiento. Entonces, es muy fácil, tenemos asesores profesionales en el tema de asesoría financiera. 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
1: Atrévanse, Lupita, a vivir la experiencia de la prueba de manejo de la mano de Fotón Villahermosa. Yo vi que la Tunlan que estaba mencionando Luisa, que es la que tenemos aquí afuera, te llamó la atención, Lupita, ¿a ti que te gusta la adrenalina?
3: Sí, es que estoy pensando seriamente, estoy checando aquí mi nómina y todo, porque estaba a ver si me puedo llevar, o por lo menos que me digan autorizada o declinada, pero me tengo que ir con alguna respuesta positiva o negativa. Pero si tú eres de los que ya tiene tu unidad y quieres ir a disfrutar del espectáculo de cuernos chuecos, pues ves, si eres el primero, te llevas acceso doble. Y si tienes, hay otra opción para las personas que llevan un soberiante dentro. Así que en la siguiente intervención le digo cómo se pueden llevar ese acceso doble, así que no le cambien.
1: Dice Cabalcos, ya saben, nosotros continuamos en este remoto impactante desde tu agencia Fotón Villahermosa para Ya FM.
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1: Estamos de regreso a través de la Ya FM Villahermosa. Bienvenidos, qué bancos. Oigan, estamos en tu agencia Botón Villahermosa, avenida Ruiz Cortines, justamente en esquina con Framboyán, en la colonia magisterial, esperándote, porque arrancó ya. Ya están aquí, obviamente, parte de todo el elenco de Cuernos Chuecos, que va a estar presente en el Teatro al Aire Libre este sábado, para que la pases increíble. Y recuerda que hay activas dos dinámicas. Si tú eres parte de la familia Fotón Villahermosa y tienes tu pick-up o tienes tu autotransporte, lánzate en este momento a las instalaciones. Y si eres el primero en llegar con tu unidad Fotón, te vas a llevar pase doble. Pero aparte de todo eso, puedes venir en este momento a tomarte la fotografía, a que te den el autógrafo. Ya por acá los tenemos, están firmando todo para que tú te lo lleves. Así que la invitación es abierta para todo el público de Ya FM Villahermosa. Tenemos a cuatro invitados en este momento. De este lado tengo al jinete, que es orgullosamente tabasqueño, chamacos, que va a estar presente este sábado en el Teatro al Aire Libre, en el elenco de Cuernos Chuecos. ¿Cuál es su nombre? Y por supuesto, ¿te corre el pozol por las venas?
2: Sí, claro, claro, aquí somos de Villahermosa, Tabasco. Mi nombre es Fernando Miñola Mayán. Y pues ya, bien listos para invitar a toda la gente que nos acompañen aquí en Fotón y que compren sus boletos, que no se queden fuera de este magno evento.
1: Va a ser un espectáculo increíble. Ya por ahí tuvimos la oportunidad de entrar a la venta de boletos. Quedan solamente unos últimos lugares, así que la gente no debe dejar pasar la oportunidad de adquirir sus boletos.
2: Sí, sí, no lo dejen para último momento. De hecho, yo ahorita fui a ver, tengo los boletos de mi familia y otros parientes me dijeron, y fuimos a las taquillas y están muy escasos ya los boletos, están acabando. No se queden fuera de este evento, vayan y prevénganse, compren sus boletos.
1: Y que se den la vuelta, por supuesto, en la agencia Fotón Villahermosa, para que se tomen la fotografía con todos ustedes. Oigan, y también parte de quien hace la magia de este gran espectáculo de Cuernos Chuecos, sin duda alguna, pues obviamente es la voz oficial de Cuernos Chuecos, el locutor. Bienvenido, bienvenido a los micrófonos de Ya FM. ¿Cuál es su nombre, mi hermano?
3: ¿Qué tal? Qué gusto saludarlos. Soy Mario Alberto, el Bombán Hernández, locutor para Cuernos Chuecos. Contentísimos de estar en esta que es nuestra casa, nuestro patrocinador oficial. Andamos por toda la República Mexicana, arriba, encima, jalando, cargando todo lo que es la infraestructura de Cuernos Chuecos en Camionetas Fotón. Camionetas Fotón es nuestro brazo fuerte, y Grupo Fotón Grumar aquí en Villahermosa, Tabasco, bueno, pues ha sido nuestro aliado. Andamos por toda la ciudad en esta maravillosa camioneta de Fotón. Si la ven, pítenos. Si nos ven, háganos una señalcita para podernos parar, y con mucho gusto convivir con todos ustedes, la gente de Villahermosa. Bien lo dice Fernando Mayán, el Tigre Mayán. Los boletos están volando, no te quedes fuera y vive la experiencia Cuernos Chuecos. Nosotros podríamos hablar un chorro de lo que es Cuernos Chuecos, lo que es el rodeo, pero hablarlo pues no vale, hay que vivirlo, hay que vivirlo. Entonces ya estamos a nada, próximo mayo 30, 9 de la noche, Teatro al Aire Libre, para que viva la experiencia Cuernos Chuecos.
1: Hombre, pues ahí están, chamacos, de verdad, como ya lo mencionaban, que no dejen pasar, porque luego nada más lo van a ver en fotografías, te lo van a contar, y no tiene ni la más mínima idea del espectáculo que es Cuernos Chuecos. Y obviamente, también parte principal del elenco de Cuernos Chuecos, el payaso de rodeo. Bienvenido a los micrófonos de YFM. ¿Cuál es tu nombre, mi hermano?
4: Hola, ¿qué tal? Yo soy Ismael Gámez, soy Pellejosville, soy de Zacatecas, y nos venimos hasta casa Villahermosa, Tabasco, para presentarles el show del, ahora sí que, la diversión, lo que hago, lo que ustedes van a percibir de mi parte va a ser mucha, mucha diversión. Lluvia de regalos, sketch, concursos, eso acompañado de otro compañero que se llama Tatis, que viene de Durango, y nosotros nos encargamos más que todo de eso, de que la gente se divierta, porque es mucha la adrenalina. Son 20 años, 26 años de historia de Cuernos Chuecos, donde se viven etapas muy, muy, muy fuertes, y pues tiene que tener el toque de comicidad, y pues para eso venimos, ¿cómo ves?
1: Encantados de recibirlos. Y de este lado, obviamente, también para cerrar, tenemos al jinete internacional, obviamente orgullosamente mexicano. ¿Cuál es tu nombre para todo el auditorio de Ya FM, Guillermo?
5: Así es, ¿qué tal? Mi nombre es Álvaro Álvarez, soy tricampeón para Cuernos Chuecos, soy del estado de Jalisco, y pues muy contento de estar otra vez aquí en Villahermosa.
1: Oye, ¿qué esperas del público tabasqueño? Obviamente, has tenido la oportunidad de venir, vive obviamente al máximo el espectáculo de Cuernos Chuecos.
5: Sí, así es, ya he tenido la oportunidad de estar varios años aquí en el gran espectáculo de Cuernos Chuecos aquí en Villahermosa. Pues la gente pues es muy carismática, le gusta mucho esto de este deporte que es el rodeo, y pues venimos preparados para darles un buen espectáculo, y pues nos sigan invitando así cada año.
1: Oiga, y rápidamente, antes de irnos a esta breve pausa, nuestros amigos de Fotón Villahermosa nos dijeron, para el público en general de Ya FM, Si vienes en este momento, vamos a esperar a ver cuántos vienen en este momento. Y vengan preparados, traigan su mejor chiste, chamacos. Porque obviamente se lo van a contar al elenco de Cuernos Chuecos y tenemos jurado de lujo. Y ellos van a decidir quién de ustedes con uno de esos chistes te va a llevar un acceso doble para el espectáculo de Cuernos Chuecos. Así que este es el momento de que vengas, trae preparado tu mejor chiste. Te los vas a contar al elenco de Cuernos Chuecos. Tienes hasta antes de las 3 de la tarde para lanzarte a Avenida Universidad a las instalaciones de Fotón Villahermosa y ellos van a decidir cuál es el mejor chiste para que se lleve, obviamente, su pase doble. Nos vamos un corte, regresamos. 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
1: De regreso, Lupita López, ¿dónde andas? Que te perdiste de la plática, o si los escuchaste, aparte del elenco que vas a disfrutar este próximo sábado en el Teatro al Aire Libre del Parque Tabasco, Cuernos Chuecos, ya está en Villahermosa.
2: Oye, es que fui a hacer ejercicio porque sé que están haciendo casting para ver quién doma el toro, y aunque usted no lo crea, lo domo muy bien, 48 segundos, duré en el toro. No es porque sea yo presumida, pero lo domo muy bien, pero los que doman muy bien el toro y el caballo y todo son los de Cuernos Chuecos. 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Pero si quieren que te contemos el cuento del pulpo, que eso te lo cuento después. Si tú quieres conocer ese chiste del pulpo, pues vaya a ver a Cuernos Chuecos. Porque la máquina de sobres. Pero si usted dice, ¿y cómo me voy a enterar? Vaya a ver a Cuernos Chuecos. Pero si usted dice, no tengo dinero, pues venga en este preciso momento, venga y cuéntanos un chiste. Y si tú eres de los que nos cuentas un chiste y el payaso de rodeo le da risa, pues te llevas el boleto doble.
1: Oye, fíjate que sí es cierto, y aparte nos estaba comentando algo que es muy, pero muy cierto, ¿eh? 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
1: 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Así que estén pendientes a la programación de Ya FM y sobre todo que no lo dejen pasar, porque si luego quieren andar buscando boletos por otro lado, no van a poder encontrar.
2: No, ya son los últimos, de hecho ya son los últimos, y no pensamos también somos cómplices de nuestros amigos de Cuernos Chuecos,

0: para que usted que está escuchando no se quede fuera de este super espectáculo. Luego no digan, oye, es que yo quería participar, pero me dio pena. Bueno, no te preocupes, así de sencillo. Ven, yo sé que tú tienes un chiste guardado por ahí, así que te invitamos para que venga y se de, pues este afortunado en llevarse acceso doble también, ¿verdad? Así que está más sencillo, imposible.
1: Querías contar el tuyo, pero tú no puedes participar, Lupita, tú no, pero la gente que nos está escuchando, recuerda, lánzate a tu agencia Fotón Villahermosa y participa en una de estas dos dinámicas. 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Yo vine con mi unidad de Fotón Villahermosa para llevarme ese pase doble.
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1: Y con esta información nos vamos rápidamente a una breve pausa, regresamos, recuerda, estamos en tu agencia Fotón Villahermosa para Ya FM.
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0: La última y nos vamos. Gracias por continuar en la sintonía de Jessme Villahermosa. Gente bonita, gente hermosa. Oigan, ya casi nos vamos, pero mire usted, les voy a hacer el plan perfecto. Hoy es miércoles, ombliguito de semana, miércolitos para algunos, pero con buen... que les invitamos para que no le cambien a la sintonía de Jessme Villahermosa. Recuerda, síguenos en internet también a través de www.ya.fm y la fiebre de perros ciertos está todo lo que da. Hoy fue día de cuernos checos, así que estén pendientes porque tenemos más promociones más adelante, pero con nuestros amigos de Fotón Villahermosa tenemos más promociones. Y de esta aventura hay que invitarle a todo el auditorio que todavía tienen minutos para que puedan venir y llevarse su acceso doble. 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
1: 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Alexander, ¿cómo estás el día de hoy? Para recibir a toda la gente también, recordarles la ubicación exacta, tú que te la sabes con todo el número, y sobre todo también el horario de atención en el cual se pueden acercar a ustedes para recibir toda la información, tanto la familia como los amigos empresarios que están buscando una unidad que sea de la calidad de Fotón Villahermosa.
2: 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Y pues básicamente todos los invitamos a que vengan y conocen nuestra marca. 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
1: Y sobre todo también orgullosos patrocinadores del evento del año de Cuernochuecos, obviamente ellos se mueven a donde vayan en unidades Fotón, como ya nos platicaban, y sobre todo, ¿hasta qué hora van a estar ellos aquí? 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
1: Seguramente para los transportistas, sin duda alguna, es una de las mejores opciones que tienen en la industria. 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
2: Pues mire, igual les tenemos la noticia de que el día del evento vamos a estar instalados afuera del teatro al aire libre. También tendremos dinámicas donde vamos a estar obsequiando muchos souvenirs, gorra, playera, e incluso también puede que estemos rifando otro tipo de cosas.
1: Ándale, pues ahí está la información. Nosotros con esto nos despedimos. Lupita López, a nombre de Ami Ramírez, allá en cabina. Marianita G2, Lupita López, mi nombre es Beto Ventura. Somos 957. Está
0: excelente. Díganos.
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0: es ya FM Villahermosa. Mi nombre es Ami Ramírez. Le mandamos un saludoto al Mudo que anda escuchando 957. Así me dijeron, Ramírez, mándale saludos al Mudo. Pues ahí está, el saludote maravilloso. Dice Ramírez, tengo que ir a las instalaciones. Ay, pues obvio, si te estamos diciendo que la cita es hoy a las 3 de la tarde en las instalaciones de Ya FM, pues obviamente tienes que venir a las instalaciones de Ya FM para que puedas participar por tus boletos, claro. Oye, y es que las instrucciones ya están listas para ti, para que obviamente no te pierdas la oportunidad de disfrutar, de ganar, porque está muy padre, ¿no? 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Vámonos con música, esto es de Jennifer López, Get Right, en Ya FM Impactante.
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1: 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Vámonos con música. 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Usumacinta, esquina Ayuntamiento, Colonia Gil y Sáenz. ¿Por qué? Porque puedes participar en el toro mecánico y ganar tu acceso para disfrutar de cuernos chuecos en Villahermosa. 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
0: 3, 38.

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1: Estás escuchando ya FM Villahermosa, 3 de la tarde, 51 minutos. Y es que Jorge Ortiz de Pinedo reapareció en medio de rumores de su muerte. Dijo que se encontraba bien, pero también muy triste. Aquí te lo comparto rapidísimamente. Y es que agradezco de corazón las muestras de cariño y de respeto que han externado personas del público y de los medios de comunicación por una noticia que fue falsa. De mi supuesto deceso originado por el mensaje que subí a mis redes manifestando mi pesar por la pérdida de mi amigo y compañero de patronato de la casa del actor, el licenciado don Javier Coello Trejo. Me encuentro bien de salud, pero triste por la partida de mi amigo. Jorge Ortiz de Pinedo rompió el silencio tras los rumores de su fallecimiento que empezaron a, noticias que empezaron a circular la tarde del día 26 de mayo y que han seguido durante parte de la mañana del día 27 de mayo, o sea, hace hoy, chamacos. Vámonos con música, esto es Singulators, esto es de Beyoncé, pero antes de disfrutarlo, te recuerdo que en www.ya.fm pues te mostramos todo. 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

0: 4 en punto. 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
1: ¡Se va! ¡Nossa!

0: Escuchas ya FM Villahermosa, yo te saludo, mi nombre es Ami Ramírez. Y me quedo contigo hasta las 6 de la tarde con la información. Tengo un mensaje para todos los que están en la bella sintonía de ya FM Villapón. Muchísima atención porque el siguiente mensaje que vas a escuchar es un mensaje directo por parte del tío ya FM. Y es que, fíjate, pon muchísima atención. A nosotros nos encanta que el próximo 30 de mayo, el sábado 30 de mayo en punto a las 9 de la noche, vamos a disfrutar en Villahermosa, Tabasco, de Cuernos Chuecos con Edwin Luna y La Tracalosa de Monterrey. Así es, un concierto dentro de este evento, ¿te imaginas? Y el mensaje del tío ya está maravilloso y dice así: sobrinos, les espero en punto de las 4 p.m. en las instalaciones de Ya FM. Pero la Ramírez no te va a decir mucho. Yo quiero enlazarme directamente con Lupita, con Beto y yo creo que también con Mariana. Así que cuéntenme dónde andamos, qué andamos haciendo y qué vamos a regalar, chamacos.
1: Aquí Ramírez, yo ya estoy dispuesta
0: Ay, tan dispuesta mi Lupiris que ve qué pasión. Nos volvemos a enlazar, chamacos. Nos volvemos a enlazar. Claro que yes. Y es que pueden seguir a nuestros amigos de Kika GL y Piruet As en redes sociales. Ahora sí, Lupita, cuéntame, qué pasión.
1: Ay, Ami, ¿por qué me haces esto? Yo sé que tú también quieres estar acá. Oye, Ami, pues te cuento que yo estoy preparada para subirme a ese toro mecánico. ¿Por qué? Pues aunque yo no me puedo llevar esos boletos de Cuernos Chuecos, yo sé que soy el auditorio, ¿sí? Así que les estamos esperando. Ven con tu yacomanía en mano, ven con toda la actitud para llevarte esos accesos dobles. Ya ves, hemos hecho la invitación desde muy temprano, que tienen que venir todo a su sombrero, obviamente. Y queremos que también sigan las redes sociales de nuestros amigos de Piruetas y de Kika GL en Facebook. Así de sencillo, vengan. Y puede ser, obviamente, te vamos a dar la instrucción de qué es lo que te vas a llevar. Obviamente, el boleto de Cuernos Chuecos, te puedes llevar algo más. Recuerde que mañana es día de la hamburguesa y te puedes llevar algo delicioso. Así que te invitamos. ¿En dónde estamos ubicados, Ami? Bueno, pues en las instalaciones de Ya FM Villahermosa. Ya los ubican, Paseo Usumacinta, su número, esquina Ayuntamiento, Colonia Hill Insight. Aquí, donde pases, vas a ver este maravilloso toro mecánico que te está haciendo ojitos. Ya tiene sacando humo por la nariz porque quiere que tú vengas a domar. Así que a mí invitamos a todo tu auditorio que vengan. Si aún no han ganado boletos y que quieren participar, de estar dentro de este espectáculo de Cuernos Chuecos, pues que se lancen aquí a este checkpoint en nuestras instalaciones.
0: Pues ya los escucharon, fascinada. Yo estoy fascinada, chamacos, porque estamos hablando de uno de los eventos más esperados en este 2026, Cuernos Chuecos. Y hoy queremos que disfrutes de estos cuernos al estilo del toro mecánico, así que ya lo sabes. Vámonos con música, tú no le cambies, arranca el checkpoint y con ello la posibilidad que te lleves tu acceso para disfrutar de Cuernos Chuecos en Villahermosa. Esto es de Chapel Run en Ya FM Impactante.

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1: ¡Ay, chama! ¿Qué crees? ¿Qué crees? ¿Qué crees? Tengo para ti información acerca de uno de tus artistas favoritos, y es que hubieron reproches y tensión entre las cantantes originales de The Pussycat Dolls por el regreso con ausencias del decepcionante Al. Habría agradecido que me avisaran. ¿Cómo lo ves? Y es que las Pussycat Dolls anunciaron su regreso como trío con un nuevo sencillo y con una gira mundial, y justamente se presentaron en los AMAS 2026, y la verdad es que les fue de maravilla. Ya, un regreso espectacular en el escenario, pero aún no sabemos por qué nada más regresaron tres de este quinteto maravilloso. Yo soy Ami Ramírez y tengo un enlace directo de este checkpoint donde se encuentran los chamacones impactantes diciendo ¡hija! Así que Lupita, Beto, cuéntenme qué onda.
2: Ami Ramírez, nosotros ya estamos de nueva cuenta, como bien lo dijiste, en las instalaciones de KFM Villahermosa, porque los estamos invitando a que vengan a retar el toro mecánico, para que vengan a disfrutar esta tarde con los amigos, con la pareja. Ustedes aventúrense, porque recuerden que si son de los primeros en aguantar más en el toro, en lo que dura el checkpoint, te van a llevar tu boleto personal para disfrutar de Cuernos Chuecos. ¿Cómo la ves, Lupita?
3: Oye, está excelente y muchas gracias. Ay, es que me acabo de montar el toro.
2: ¿Qué?
3: Está buenísimo. Oigan, vengan, oigan, recuerden que también para toda la gente bonita de Chalpa, si quiere también una fiesta, que están emocionados, no pudieron venir a participar con Cuernos Chuecos, allá tenemos a nuestros amigos de Pirueta, los niños se encuentran en Facebook también, y pueden ahí buscar en Facebook y contratarlos también, ahí les mandan un DM y ahí los contratan para sus eventos. Y aquí en Villahermosa, como IKGL, así los encuentran a nuestros amigos de Diversión del Chat. Así que pues vengan, vámonos, no queremos irnos el día de hoy y que nos queden esos boletos de Cuernos Chuecos. Queremos que todo nuestro auditorio se vaya con nosotros este sábado a disfrutar de Cuernos Chuecos y obviamente la presentación de Edwin Luna y la Tracalosa de Monterrey.
2: Así que ya lo saben, vengan a las instalaciones de KFM, que va con monta que el show, y se recuerda que si eres de los 8 primeros en más en aguantar arriba del toro mecánico, te vas a llevar obviamente tu acceso personal para Cuernos Chuecos. ¿Dónde estamos ubicados? Avenida Paseo Sumacinta, esquina Ayuntamiento, a un costado de la Fiscalía. Aquí te estamos esperando, amigo.
1: Pues ya lo sabes, y sigue pendiente de la programación con YFM.

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1: Continúas escuchando ya FM Villahermosa en este ombligo de semana 27, ya la última semana completita del bonito mes, el número 5, así es. Hablamos del mes de mayo, chamacos, 27 de mayo. Hoy se celebran cosas bellas e impactantes, maravillosas. Así que, pues, si estás de manteles largos, un abrazo increíble, dice Ramírez. Ramírez, yo quiero andar en el toro mecánico. Claro que ya es por su pollo que sí, dice. Se tiene que comprar en línea para hacer válida la promoción. Puede ir directamente a la taquilla. Aquí está todo súper fácil. Te cuento rapidísimo. 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Sí. 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Y sobre todo porque Panteón Rococó está tirando la casa por la ventana, chamacos. Se pusieron la camiseta y dijeron, no, ¿saben qué? Nosotros nos ponemos la camiseta, pero tú vas a poner el ambiente entero. 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Así que hay que acudir, chamacos. 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Y hablando de esta promo, no te pierdas la que tenemos el día de hoy en el Checkpoint Impactante. Lupita, Beto, Beto, Lupita, cuéntame cómo vamos.
2: ¡Ay, qué va, mira, mire! Si es que te decimos, ¿cómo va a estar la cuestión? Ya nos quedan pocos boletos, pero la gente tiene que venir. Está preguntando, ¿a qué hora vamos a estar? Minutitos antes de las 6 de la tarde.
3: Sí, no, sí.
2: Ah, bueno, sí. Es que todo está, mira, te está con gomita el toro porque dice, quiero que vengan a domarme. Así que tenemos boletos para tenernos ciertos, Beto Ventura. Hasta las 6 nos vamos a quedar. Hasta las 7.
3: A 8, yo los espero, chamacos. Ya saben que aquí, oiga, no, chamacos, ya saben, vengan en este momento o hasta agotar existencias. Nos quedamos hasta minutos antes de las 6 de la tarde y hasta agotar existencia, así que lánzate en este momento, ya sabes, enfréntate al toro mecánico, así es, para que puedas participar por tu acceso personal para disfrutar del evento de Cuernos Chuecos. Ya es este sábado 30 de mayo, ¿en donde? En el Teatro al Aire Libre del Parque Tabasco. Así que te estamos esperando. ¿Dónde es el Checkpoint de esta tarde? Ami Ramírez, Avenida Paseo Sumacinta, esquina Ayuntamiento, en la colonia Gili Sainz, a un costado de la Fiscalía. No hay pierde, ven, atrévete a... pues a desafiar al toro mecánico, porque aquí te vamos a estar esperando. Lázate en este momento, trae tu yacomanía, si no la tienes, aquí te la pegamos. Y sobre todo, sigue en redes sociales a nuestros amigos, ya sabes, en Facebook, Kika GL, y también los puedes encontrar como Pirueta. Así los vas a encontrar para que también puedan ser parte de tus fiestas y de los mejores momentos inolvidables para ti. Mándales un DM, como ya lo mencionaba Ami Ramírez, para que te pongas en contacto con ellos. De todas maneras, los etiquetamos en nuestras publicaciones para que también tú puedas ser parte de esta familia impactante. Mira, mire, regresamos contigo.
1: Oye, pues yo estoy fascinadísima porque sin duda alguna estamos disfrutando de lo que vendría siendo muy pronto, pues el concierto también con Edwin Luna y la Tracalosa de Monterrey. Algún espacio que van a tener ellos durante el evento de Cuernos Chuecos. Así que, chamacos, no se lo pierdan. Recuerden, Villahermosa, Teatro al Aire Libre, sábado 30 de mayo, 9 de la noche. Así que...
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1: Ay, yo sí te quiero y quiero que vengas a las promociones impactantes. Esto es Amor del Bueno, Rayleigh Barba en YFM Villa.

0: 4:45. 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

0: Y continúas escuchando ya FM Villahermosa. Vamos a enlazarnos a este checkpoint porque ahora quiero que me cuenten cómo va el ambiente con ya los ganadores o los que están previo a ganar. Porque recordemos que Cuernos Chuecos se presenta este fin de semana en Villahermosa. Lupita, Beto, ya se subieron al toro mecánico. Bueno, Lupita ya, y déjenme presumirles que Lupita tiene el récord. Hasta ahorita, hasta donde yo me quedé, Lupita tenía un récord maravilloso en el toro mecánico. Cuéntenme, chamacos, ¿cómo vamos?
1: A mí, lamento decirte y decepcionarte que tenía el récord, porque ya una participante rebasó el minuto y obviamente automáticamente se llevó este boleto para disfrutar de Cuernos Chuecos este sábado 30 de mayo. Así que así como esta amiga radioescucha que vino en forma mal, dijo, yo vengo por este boleto, si me aferré a mi ex, que no me aferre al toro, claro que puedo, y lo logró. Vete, Ventura, más de un minuto.
2: Tú que eres aferrado a la vida, aferrado a esa persona. Chamacos, wow, estamos esperando. Lánzate en este momento, ya sabes, a justamente Avenida Paseo Subasiento, esquina Ayuntamiento, en la colonia aquí distante, un costado de la Fiscalía. Aquí te estamos esperando. Lánzate en este momento porque está el toro mecánico para que tú lo montes y, por supuesto, puedas llevarte tu acceso personal para Cuernos Chuecos. Si eres de los que más tarda arriba del toro mecánico, te estamos otorgando, obviamente, tu pase para que te vayas a disfrutar de Cuernos Chuecos este sábado en el Teatro al Aire Libre. Avi Ramírez, mira, Lupita no se quedó con las ganas, dijo, ah, ¿cuál récord? Yo voy para allá y está a punto de volverse a montar. Así que te dejamos, Avi, y seguimos esperando a toda la banda. Impactate.
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2: Escuchas Ya FM Villahermosa y tengo información para ti. Fíjate que la hermosa Katy Perry acaba de confirmar que dará concierto gratis en México. Desató locura entre fanáticos, ¿cómo no? Sino que confirmó que regresa de manera oficial para ofrecer un concierto y gratis, papá. En la Feria Nacional Potosina 2026, uno de los eventos más importantes del país, la cantante se presentará el próximo 25 de agosto en el Teatro del Pueblo de la Feria. Al parecer, ya voy a revisar el calendario escolar, chamacos, porque nos podemos ir de vacaciones por esas zonas. Porque en San Luis Potosí, que es una sierra potosina preciosísima, comparte de la cartelera que reunirá artistas nacionales e internacionales. Así que, pues ahí está, chamacos. Viene gratis a nuestro país. Algo que también es gratis y súper divertido es disfrutar del toro mecánico con los chicos en este checkpoint. Está el calorcito alegre, coqueto. Está el toro mecánico cortesía de unos señores buenísimos. 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Si tú quieres llevarlo a tu fiesta, a lo mejor ese fin de semana estás un poco aburrido y dices, ¿qué puedo hacer con mis cuates? Mira. ¿Dónde, con qué puedo entretener a los chiquitines? Mira, te voy a platicar. Esto es para hasta para los adolescentes, chamacos, para los jóvenes, para los adultos, para tus eventos. Inflables, mesas y sillas, diversiones, jumping, Javi, así es. 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Oye, ¿sabes quién también va a llegar contigo? Lupita y Beto. Cuéntenle al mundo qué onda, chamacos. Ahora sí, les doy micro para que me chismeen cómo vamos.
3: Ramírez, nosotros continuamos desde las instalaciones de Ya FM Villahermosa, ubicados en Avenida Paseo Sumatinta, esquina Ayuntamiento, en la colonia Gilisain. Justamente antes de llegar a la fiscalía, aquí te estamos esperando. Si tú todavía te quedaste con las ganas de subirte al toro mecánico, lo puedes hacer en este momento. Ven con nosotros, dinos, los voy a retar, chamacos, porque quiero mi acceso personal para ir a disfrutar de cuernos chuecos, Lupito.
4: Así es, así que apúrense porque ya nos quedan pocos boletos, poco tiempo, y usted no, de verdad que se va a arrepentir. Venga rapidísimo a probar su suerte con ese toro mecánico que está espectacular, y también no pierda la oportunidad de disfrutar del espectáculo de fuego seco que es espectacular. Así que vengan, recuerden, instalaciones de YM ubicados en Paseo Usumacinta, esquina Ayuntamiento. Aquí estamos hechos de saber este toro mecánico espectacular que te recibe con humo en la cara. Así que venga.
3: Estamos esperando, te repito rápidamente, Sumacita, aquí en Ayuntamiento, antes de llegar a la fiscalía. Si tú tienes ganas, obviamente, de rezar al toro mecánico y llevarte tu boleto para el concierto, para el evento de cuernos chuecos y la Tracalosa de Monterrey, chamacos. Muy importante, es que va a ser un espectáculo lleno, pues obviamente, de muchas cosas impactantes. Desde la monta de toros hasta el concierto de Edwin Luna y la Tracalosa de Monterrey el sábado, justamente, en el Teatro al Aire Libre del Parque Tabasco. Quieres retar el toro mecánico y podrás llevarte tal vez tu acceso personal para el evento de cuernos chuecos. ¡Ali Ramírez!
2: ¡Ay, Dios mío! La Ramírez ya hasta se sabe. Aquí anda en karaoke impactante, disfrutando, viendo cómo sufren. Ya estoy viendo los videos. Estoy yo, mira, estoy con el tío YFM viendo cómo está el monitoreo impactante, cómo llegan y controlan el toro, cómo salen volando. Ah, no, ¿verdad? La verdad es que me encanta que vengan a disfrutar, obviamente, en la sintonía de YFM Villa.
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0: 5:13. 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
1: 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Y hablando de citas, nenis, ¿cómo vamos? ¿Dónde andamos? ¿Y qué andamos haciendo?
2: Pues déjame contarte, Mami Ramírez, que llegamos al final de este checkpoint. De verdad, agradecidos con toda la banda que vino a montar el Toro Mecánico, a pasarla increíble, a intentar llevarse su boleto. Y felicidades a nuestros ganadores, Lupita López, que se llevaron pues su boleto para disfrutar de Cuernos Chuecos ya este fin de semana.
3: Ay, sí, ¿de qué? Así que ahí en el Toro, ahí en el Toro, y bien tomado, ¿eh? Así que muchas gracias a todos los que participaron a lo largo de esta día en esta dinámica de monta al Toro. Dómalo y llévate tu boleto para disfrutar de Cuernos Chuecos. Muchísimas gracias a todos los que participaron, gracias a nuestros amigos de Piruetas, de Chica GL, Diversiones Jumping, que hicieron posible esa promoción el día de hoy. Vamos a tener que estar pendientes de las próximas promociones. Y bueno, para toda la gente que está escuchando, estaremos unos minutitos más aquí, pero pues ya no sé qué
2: despedir. Aquí nos tenemos que despedir, chamacos. Pues obviamente asegurándoles que tendremos más dinámicas para los próximos eventos. Se viene Bronco, se viene Panteón Rococó, se vienen dos premiers que también vendrán con sorpresas, Lupita. Así que nos despedimos a nombre de Ami Ramírez allá en cabina. Lupita López, mi nombre es Beto Ventura, somos 957 Ya FM.
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0: 5:31. 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
1: Gracias por continuar en YFM Villahermosa. Y la Ramírez tiene para ti muchísima, muchísima información. Y es que sí pronostican lluvias fuertes en zonas de Tabasco para el día de hoy debido a la onda tropical número 2, que yo la verdad no sé por dónde anda. Pero sí te puedo decir que se desplazará sobre el Golfo de Tehuantepec, se combinará con un canal de baja presión sobre el sureste mexicano, divergencia en altura y con el ingreso de humedad en el Océano Pacífico y Mar Caribe. Esto generará lluvias puntuales intensas en Oaxaca, en Chiapas y muy fuertes en la entidad tabasqueña, así como fuertes en Campeche, en Yucatán y en Quintana Roo. No obstante, se mantendrán las temperaturas vespertinas calurosas a muy calurosas en la mayor parte de la República Mexicana, prevaleciendo la onda de calor en Chiapas, norte y centro, en Campeche norte y en Yucatán oeste, en Tabasco, para la zona sureste de Tabasco y para la zona este de nuestra bella entidad. Se pronostican. Ay, como que la lengua se le traba mucho más a la Ramírez, ¿eh? Lluvias fuertes con puntuales muy fuertes de 50 hasta 75 milímetros, vientos de 10 a 20 kilómetros por hora. Se hace calor, chamacos. Así como temperaturas máximas de 35 hasta 40 con, obviamente, una sensación térmica muy impactante. Vámonos con música. Esto es de Willy. Y Nicki Minaj en YFM Villa.

0: 541. 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

minutos y yo me despido. Te agradezco el que me permitas estarte acompañando a través de Ya FM Villahermosa, a través de 95.7. 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A ver, cuéntenme qué ondi. Y así de fácil y sencillo. Yo soy Ami Ramírez. El día de mañana tenemos una cita de 2 a 6 por YFM Villa. Y desde muy temprano, en un checkpoint, Beto Ventura te va a estar acompañando. Así que ya lo sabes. Te dejo con buena programación musical. Gracias por dejarme estar contigo y sobre todo por disfrutar del contenido exclusivo a través de Ya FM Impactante. Nos despedimos. Pásalo bonito, pásalo increíble y pórtate muy bien. Si te quieres portar mal, cuídate muy bien por Ya FM Impactante. ¡Adiós!

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